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Si usted nació un día como hoy, reciba nuestras felicitaciones. Es del signo de Cáncer y tiene la fuerte influencia de Urano sobre su carta astral, que le acentúa su impulsividad y su buena forma de organización. Ustedes son personas cariñosas y muy simpáticas, con gran facilidad de palabra y siempre dispuestas a ayudar a los demás, pero con afán de egoísmo, ya que esperan recibir a cambio agradecimiento o dinero. Son grandes anfitriones y muy buenas relaciones públicas, pues tienen mucho gancho para el sexo contrario. Les gusta a la gente un poco mayor que ustedes, por aquello de aprovechar los consejos y el conocimiento ajenos para así recibir cualquier ayuda y protección. Su juventud será un poco alocada e inquieta y cambiarán con facilidad de trabajo. Siempre les gustará ser el centro de cualquier reunión y los ambientes nocturnos les encantarán. Su sonrisa, su don de gente y su amabilidad les abrirán puertas. Les encanta la música, el baile, las fiestas sociales, y que nadie les cuente penas. Darán mucha importancia a la apariencia física, por lo que les gustará vestir bien y serán limpios en exceso. Los buenos autos y los viajes a lugares de moda serán su debilidad, pues les encanta rodearse de gente bien. Desde jóvenes tratarán de vivir independientes y a la hora de compartir el amor buscarán una persona sumisa a sus gustos y acepte todas sus iniciativas, pues no soportan tener que dar explicaciones a nadie, mucho menos que le exijan nada. No son muy paternales, pero sin embargo, pueden ser generosos y cariñosos con los niños de otros. Les agradan los animales de compañía. Siempre tendrán uno, pero eso sí, que sea de pura raza y un bello ejemplar. Son amantes de los perfumes y padecerán por conservar su cabello, tratando de evitar las arrugas por el paso de los años. Vivirán en muchos sitios diferentes porque para ustedes el sentido de tener un lugar establecido no les gusta. Sin embargo, dejarán montones de amigos por donde van, pues su cordialidad, amabilidad, educación y simpatía serán tendidas en cuenta por todo el mundo y su poder de seducción lo mantendrán toda la vida. Son personas que tienen suerte para alcanzar metas altas, por saberse ganar la simpatía y el apoyo de las gentes de mando y poder. Con poco esfuerzo vivirán muy bien, con la apariencia de tener más dinero del que en realidad tengan. Conforme se hagan mayores, se volverán más románticos, su gran amor lo vivirán en edad madura, pues entonces darán un giro a su forma de proceder y verán que no vale la pena las cosas buenas de la vida si no se comparten con un gran amor. Comparten su cumpleaños en esta fecha el cantante y compositor británico Neil Francis Tennant. Está cumpliendo hoy ya 72 años. Es el vocalista principal y letrista del dúo de synth-pop Pet Shop Boys y formó con Chris Lowe en 1981. Antes de dedicarse profesionalmente a la música, Tennant trabajó en el mundo editorial, incluyendo un periodo como editor en Marvel UK a mediados de la década de 1970. Fue periodista musical para la revista Smash Hits y se convirtió en editor adjunto a principios de la década de 1980. Tennant acuñó la frase "The Phase Imperial" para describir el periodo en el que se considera que un artista musical está en su apogeo comercial y creativo simultáneamente. Esta observación fue inicialmente autorreferencia hecha cuando los Pet Shop Boys habían alcanzado el éxito comercial con 4 número 1 en el Reino Unido.

Hoy es el día viernes 10 de junio, el día número 191 ya de este 2026. Un día como hoy, en el año 48 a.C., se produce la batalla de Dinanochium, cuando Julio César propina una catastrófica derrota a Pompeyo en Macedonia. En el año 988 se funda Dublín a orillas del río Liffey. En 1212, un incendio en Londres arrasa con más de la mitad de la ciudad. En 1517 concluye la impresión de la Biblia políglota complutense, encargada por el cardenal Cisneros a humanistas, filólogos y orientalistas. En 1553 es cuando Lady Jane Grey toma el trono de Inglaterra. Un día como hoy, en 1945, en la Guerra Civil en Inglaterra, se produce la Batalla de Langport. Un día como hoy, en 1950, es cuando nace el cantante norteamericano Greg King. Es muy conocido sobre todo por su éxito de Breaking Up Song, They Don't Write M, en 1981, y el tema Jeopardy, de 1983. Greg King falleció de complicaciones con el Alzheimer el 13 de agosto del año 2024, a la edad de 75 años.

Un día como hoy, en 1821, Estados Unidos toma posesión de Florida, que fue comprada a España. En 1841, el gobierno de Costa Rica promulga los códigos civil, penal y de procedimientos. Al siguiente año, en 1842, el general Francisco Morazán es elegido jefe constitucional del estado de Costa Rica. En 1850, Millard Fillmore era nombrado el 13º presidente de los Estados Unidos. Un día como hoy, en 1877, la villa de Mayagüez, en Puerto Rico, recibe formalmente el carácter de ciudad por la corona española. En 1890, Wyoming es admitido como el estado número 44 de los Estados Unidos. Un día como hoy, en el año 2015, se estrena el documental Emmy, la película, dirigida por Essex Kapadia. Narra la corta vida de la cantante británica Amy Winehouse. Winehouse, de vida disipada, ganó 5 premios Grammy con su álbum del 2006 Back to Black, falleciendo a los 27 años por insuficiencia etílica en el año 2011.

Un día como hoy, en 1945, es cuando muere Robert Goddard, el pionero de la astronáutica estadounidense. En 1948, los soviéticos completan el bloqueo de Berlín, suspendiendo el tráfico por los canales. Un día como hoy, en 1973, es cuando las Bahamas se independizan de Gran Bretaña. Un día como hoy, en 1985, la Marina francesa hunde el buque Rainbow Warrior de Greenpeace. Un día como hoy, en el año 2010, el cantante Roger Waters hizo una aparición sorpresa en un concierto benéfico en Oxfordshire, Inglaterra, donde se unió a su antiguo compañero de la banda de Pink Floyd, David Gilmour, para interpretar cuatro canciones. Esta fue la primera vez que compartieron escenario junto desde el Live Aid del año 2005.

Un día como hoy, en Puerto Rico, se inaugura lo que hoy se celebra como Día Nacional de la Piña Colada, una bebida creada por Ramón Monchito Marrero Pérez para el Hotel Caribe Hilton Beachcomber de la ciudad de San Juan. Es Día de la Independencia en las Bahamas. Es Día de las Fuerzas Armadas en Mauritania. Día como hoy, en el 1040, de acuerdo con la leyenda, Lady Godiva cabalgó desnuda a través de Coventry como parte de una petición para lograr que su esposo, Leofric, conde de Mercia, rebajara los impuestos a los habitantes de esa región. En el año 1099, cuando fallece en Valencia don Rodrigo Díaz de Vivar, bien conocido como el Cid Campeador, don Rodrigo es tal vez el prototipo del caballero medieval, vengador de agravios, valiente y decidido. En 1851 muere Jacques Daguerre, inventor francés que es uno de los padres de la fotografía. En 1892 es cuando se construye la primera carretera asfaltada con concreto en la ciudad de Bear Fountain, Ohio. Si usted cree que siente calor, sepa que un día como hoy, en 1913, en el llamado El Valle de la Muerte, en los Estados Unidos, registraron 56.7 grados centígrados, la máxima temperatura en Estados Unidos. Cumple usted hoy 61 años. ¿Cuál era la canción más popular el día de su nacimiento? Está interpretada por los Rolling Stones, que consiguieron su primer número uno en Estados Unidos. La canción, que inicialmente solo se transmitía en emisoras de radio piratas debido a su contenido sugerente, se mantuvo en la cima durante 4 semanas, sonando en todas partes I Can't Get No Satisfaction.

Un día como hoy, en 1950, se transmite el primer programa de Your Hit Parade, la cadena NBC. En 1985, Playboy publica fotos frontales desnudas de Madonna. María el escándalo ese día, me imagino. Corre de ello. Ya como hoy, en 1977, Queen lanza en el Reino Unido su sencillo que tenía en una cara We Are the Champions y en la otra We Will Rock You. Se ha convertido en el himno para estadios en eventos deportivos de todo el mundo.

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2: Bueno, amigos, esto es todo por hoy y por esta semana. Estamos arribando al final de nuestro estelar espacio con la música de oro por la 91. Nuestro acostumbrado paseo por las avenidas de las canciones de ayer, de hoy y de siempre. Los clásicos del Hit Parade. Las informaciones del momento. Y nuestros comentarios que llegaron a ustedes en nuestro horario habitual de 5 a 9 de la noche. Contando con la colaboración en la mesa de controles de Adolfo González. Tu amigo de siempre, Pedro María Santana, productor de este programa, se despide de todos ustedes, deseándoles un feliz fin de semana con muy buena música, amigos.
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0: Son las 10.
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0: 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Son las 11:30.
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0: Es la 1:30.

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0: Son las 2:30.

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0: Son las 4:30.
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0: Son las 5:30.

0: Son las 6.
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0: Son las 10.
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0: Son las 12. 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